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1: Son las 9:02.
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0: Son las 9 de la noche y 24 minutos.
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1: Son las 9:32.
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1: Son las 9 de la noche y 38 minutos. 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
2: Estamos de vuelta de la pausa comercial y bueno, a propósito de que ya estamos en el invierno, las bajas temperaturas, vamos a escuchar esto que nos trae Daddy Brieva, Diario del Primo de Santa Fe.
3: El diario íntimo de mi primo nacido en Santa Fe que vive en Toronto. Y dice así, 12 de agosto, hoy me mudé por fin a mi nueva casa en Toronto. ¡Qué paz que hay aquí! ¡Qué bella campiña! Estoy impaciente por ver las colinas cubiertas de nieve. ¡Qué bueno haber dejado atrás el calor, la humedad y los mosquitos! Esto sí que es vida. 14 de octubre. Esto es lo más lindo que he visto en mi vida. Los colores de las hojas, pasear por los bosques. Esta mañana vi un ciervo. ¡Qué animal tan lindo! Luce sus cuernos como una corona. Es, sin duda, el rey del bosque. Canadá es el paraíso. Pensar que sufrí tantos años en aquel infierno que es Santa Fe. 2 de diciembre. Anoche nevó. ¡Qué alegría! Me desperté, todo estaba cubierto de nieve. Parecía una tarjeta postal. Salí a apalear la nieve y estaba tan contento que me revolqué sobre ella. Después jugamos una guerra de bolas de nieve con los vecinos. Qué lindo es vivir aquí. La motoniveladora pasó limpiando la calle y tuve que apalear otra vez la nieve. Qué feliz que soy. 22 de diciembre. Volvió a nevar anoche. Cuando terminé de apalear, pasó de nuevo la motoniveladora y otra vez frente al frente de casa llenó toda de nieve sucia. Estoy un poco cansado de apalear nieve. Hoy llamé a mi primo a Santa Fe y se iba con la familia al balneario de Guadalupe. 25 de diciembre. Feliz Navidad. Aquí no para de caer esa mierda blanca. Tengo las manos llenas de callo por culpa de la pala. Creo que el cornudo de la motoniveladora me vigila y apenas termino vuelve a pasar y me llena de nieve todo otra vez. Me cago en la motoniveladora y en el trolo que la maneja. 31 de diciembre. El boludo del noticiero se volvió a equivocar. En lugar de 30 centímetros cayeron 98 centímetros. Aquí no hay como festejar el año nuevo. Nadie puede salir de su casa por la puta nieve. Estoy cansado y me siento muy solo. Volví a llamar a mi primo y el maricón no me quiso atender porque estaba en la pileta. Seguramente después va a asar un lechón en el patio y yo acá sin poder asomar la nariz. 20 de febrero. Hoy pude salir para ir al supermercado. Por el camino se me cruzó un ciervo de mierda y tratando de esquivarlo me comí un árbol. Me cago en ese puto animal. El arreglo del auto me va a salir una luca y media. Estoy convencido que Dios hizo a los ciervos para cagarlo a uno. Los cazadores tendrían que haberlos matado a todos. 2 de marzo. Ayer me resbalé en el hielo y me quebré una gamba. Después el hijo de puta de la motoniveladora volvió a pasar y tengo nieve hasta en el culo. Quiero vender la casa para poder irme a la mierda. 23 de abril. Ya me sacaron el yeso. Llamó el mecánico y dijo que el arreglo del auto va a salir el doble porque tiene el chasis podrido. Culpa de la sal que usan para derretir la nieve de mierda. Me cago en el auto, la nieve, el mecánico y toda la población de Toronto. 15 de mayo. Hoy por fin le vendí la casa a un canadiense cornudo. La verdad, ¿quién se le ocurre venir a vivir a esta mierda fría y solitaria? Mañana vuelvo para Santa Fe, no veo la hora de llegar para poder disfrutar de la humedad, el calor y los mosquitos. Ni bien llegue, me voy a comer un asado a Sauce Viejo y después, lógicamente, al Fulvito en lo de mi primo. Eso sí que es vida.
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2: El diario del primo de Santa Fe. Este cuentito, este recitado lo traía Don Daddy Brieva. Sí, para la gente que no le gusta el frío. En fin, bueno, vamos con el trío Campero y esta milonga porteña anónima.

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2: Trío Campero de ahí de Villa Cerro Castillo nos traía esa milonga porteña anónima. Un tema recopilado ahí de los campos de la zona de Villa Cerro Castillo. Con Don Peyuco Aro en el acordeón verdulera. El conjunto Mate Amargo nos trae ahora esta polca del pavo.

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1: La polca del pavo con el conjunto Mate Amargo. Y ahora un tema que tiene que recordar mucha gente. Aquí están los Viscontis. Nos traen este valsecito Andate.

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Los amigos de Comodoro, los reyes del pago, nos traen el Foxtrot Contando Estrellas.

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2: Contando estrellas, los reyes del pago de Comodoro Rivadavia. Chicote Magliano nos trae el paso doble, Gallito.

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2: Gallito, ahí estaba el paso doble que nos traía Chico Magliano. No se olvide entonces que el día lunes es feriado, así que nos vamos a encontrar hasta el día martes nuevamente. Rafael Rossi nos trae esta ranchera, La Charlatana.

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1: La charlatana, la versión de esta ranchera de lo de don Rafael Rossi. Y ya estamos próximos ahí cerrando esta jornada. Llega don Damián Ibáñez y su verdulera para ir cerrando con este chámame rezongando.

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2: Con esa versión de Don Damián Ibáñez del chamamé rezongando, nos vamos despidiendo por hoy. Nos vamos a encontrar el día martes a partir de las 21 y hasta las 22 por Radio Santa María 840 AM 102.3 en FM, www.radiosantamaria.cl online, nuestro Facebook Santa María Radio y Televisión. Le agradecemos como siempre la audiencia. Nos despedimos hasta el martes. Que descansen. Muy buenas noches.
1: 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Son las 10 de la noche y 5 minutos. 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

0: Son las 10 de la noche y 12 minutos.
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1: Son las 10 de la noche y 22 minutos.

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1: Son las 10 de la noche y 31 minutos. 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
1: Son las 10 de la noche y 32 minutos.
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0: Son las 10 de la noche, 57 minutos.
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1: Son las 11 de la noche y 2 minutos.
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1: Felipe Peláez.

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1: Son las 11 de la noche, 23 minutos.

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1: Son las 11 de la noche y 30 minutos.
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0: Son las 11 de la noche, 55 minutos.
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0: Son las 12 de la noche en punto.
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0: Son las 12 de la noche, 8 minutos.
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2: Son las 12 de la noche y 19 minutos.

0: Son las 12 de la noche y 32 minutos.
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0: Son las 12 de la noche y 50 minutos.
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0: Es la una de la madrugada, un minuto.
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0: Es la una de la madrugada y dos minutos.
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1: Es la 1 de la madrugada y 12 minutos.

Dicen que la gente mayor sobra en todos los sitios. Mi abuelo ya sabía eso hace mucho tiempo. Y por eso un día hizo su maleta y se marchó. Creo que fue para no estorbar.

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0: Es la 1:30 a.m.
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0: Es la 1:00 a.m, 43 minutos.
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0: Es la 1:00 a.m, 55 minutos.
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0: Son las 2:03 de la madrugada.
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1: Son las 2 de la madrugada, 7 minutos.

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0: Son las 2 de la madrugada y 31 minutos.
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0: Son las 2 de la madrugada y 41 minutos.
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0: Son las 2 de la madrugada, 53 minutos.
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0: Son las 3 de la madrugada en punto.
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1: Son las 3 de la madrugada y 3 minutos.

0: Son las 3 de la madrugada y 30 minutos.
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0: Son las 3 de la madrugada y 38 minutos.
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0: Son las 3 de la madrugada y 45 minutos.
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1: Son las 3 de la madrugada, 58 minutos.

Son las 4 de la madrugada y 2 minutos. 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

0: Son las 4 de la madrugada y 30 minutos.
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0: Son las 4 de la madrugada y 30 minutos.
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0: Son las 4 de la madrugada y 45 minutos.
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1: Son las 4 de la madrugada, 57 minutos.

0: Son las 5 de la madrugada en punto.
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0: Son las 5 de la madrugada, 29 minutos.
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0: Son las 5 de la madrugada y 33 minutos.
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0: Son las 5 de la madrugada y 40 minutos.
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1: Son las 5 de la madrugada y 52 minutos.

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1: Son las 6 de la mañana en punto. 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

0: Son las 6:07.
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2: Son las 6 de la mañana y 12 minutos.

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tiempo que con la mano te los voy a señalar. No tengo ni que dudar que aprenderlos te conviene, porque aquel que los retiene su saber aumentará y por lo menos sabrá todos los huesos que tiene.

lado el etmoide, vecino de la laringe, y cerca de la faringe existe un pequeño ioides. La cara con sus ribetes se forman con dos nasales, dos palatinos iguales, dos unguis y dos cornetes. Van formando los cachetes dos pómulos o molares. Se llaman dos maxilares, mandíbula superior y el maxilar inferior. Y el bomber no tiene pares. Lo

que con el Atlas empieza. Huesitos que a la cabeza le sirven como sostén. Son las vértebras totales 33 y superpuestas. De arriba abajo dispuestas se hallan 7 cervicales. Suceden 12 dorsales, 5 lumbares después. En el sacro que uno es, otras 5 encontraremos. 4 en el coxis tenemos y ya están las 33.

dicen que somos plato, el nombre que se le da. El húmero forma el brazo, el solito de un tirón, y cúbito y radio son los que hacen el antebrazo. Sigamos de un solo trazo con...

dedos, por la falange formado falangini y falangeta, y el pulgar, que es un atleta más gordo que los demás, está ubicado hacia atrás y de la mano a un costado, este dedo está formado por dos falanges nomás. Dos ilíacos están, que a las caderas conforman, y una sola pieza forman.

Le llaman de sobrenombre chiquizuela vulgarmente, a ese hueso que va enfrente de la rodilla del hombre, pero rótula es el nombre. Luego tibia y peroné forman la pierna, la que al astrágalo hace unión.

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1: Son las 6 de la mañana, 28 minutos.

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1: Son las 6:31 a.m.
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1: Son las 6 de la mañana, 35 minutos.

0: Son las 6:39.
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1: Son las 6:43.
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1: Son las 6:44.

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1: Son las 6 de la mañana, 47 minutos.

0: En un puesto no lejano en el campo de una estancia, indicando la distancia, así comenzó el anciano. Vivía un joven paisano con la mujer de su amor. Con su fama de cantor más de una hazaña se cuenta, y tuito el pago lo aumenta como diestro rastreador. Comenta la paisanada que el desdén de esa mujer una ocasión sin querer lo descubrió en la pisada. En las huellas su mirada rastros de bota notó, y convencido que vio las marcas de una pareja, el hombre como una queja a su gaucha interrogó. No es que me sienta encelado ni quiera hacerte un reproche, pero por la tapia anoche lucila un hombre asaltado. Si por la tapia ha entrado algún ratero habrá sido, el hombre ha entrado y ha salido y nada los ha robado. Si los perros no han toreado, el ratero es conocido. Parece más bien que fuera el extraño visitante, más que un ratero, un amante de una mujer que lo espera. Lengua mala de azotera con puntitas de alfiler, eso me hace suponer de que sospeche de mí, porque clarito es así, aquí no hay otra mujer. ¿Cuál es la prueba consciente que justifique tu duda? Lo grita la lengua muda de cada rastro patente. Hay en la tierra evidente, paso a paso una señal, al otro lado del tapial se ven pisadas de un flete que esperaba su jinete oculto en el matorral. Como el intruso ha pasado sobre la tapia al oscuro, el hombre con el apuro los adobes ha volteado. Por donde mismo ha saltado están las marcas visual, desde juntito al tapial se ven patentes las suelas de dos botas con espuelas hasta abajo del zarzal. Si en toda la rastrillada tan solo hay pisada de hombre, ¿de qué quieres que me asombre si no sé ni he visto nada? Tengo la prueba clavada y es al ñudo que negues. Hay de mujer a la vez con las de hombre mezcladas, y están entre esas pisadas las dos plantas de tus pies. Después él se despidió de nuevo, saltó el tapial, montó sobre su bagual y al tranquito se alejó. Eso es lo que he visto yo en el rastro descubierto, como encuentro en el desierto las pisadas de una hacienda. He descubierto a mi prenda que en mi corazón ha muerto. ¿Por qué es que lloras, mujer, si eres más libre que nunca? Yo no soy hombre que trunca los derechos de otro ser. Sos muy dueña de querer a tu elegido varón, pero no tienes razón de ahogar el amor que grita, que llega al labio y se agita a impulsos del corazón. Él con todo sentimiento fue despacito ensillando. Ella seguía llorando solita en el aposento. Le dijo hasta otro momento y al galope se alejó. En el cerebro llevó como una espina clavada la visión de la pisada que en su rancho descubrió.
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1: Son las 6 de la mañana, 57 minutos.

0: 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Son las 7 de la mañana en punto.
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1: Son las 7 de la mañana, 4 minutos.

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0: Son las 7 de la mañana y 9 minutos.
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1: Son las 7 de la mañana, 15 minutos.

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1: Son las 7 de la mañana, 28 minutos.
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1: Son las 7 de la mañana, 28 minutos.
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1: Son las 7 de la mañana, 29 minutos.

Está muy malo el corralero. 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
1: Son las 7 de la mañana, 35 minutos.

0: Son las 7 de la mañana y 41 minutos.
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5: Son las 7 de la mañana, 46 minutos.

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1: Un marinero de España que se llamaba Colombo, peticito retacón con cara medio de traga, que trabajaba en la draga y era medio navegante. Él quería ser almirante, ustedes se acordarán, haberlo visto de gabán en las fotos de la escuela. El pelo como mi abuela, pantalón tipo cancán. Él quería descubrir algo que sea un mundo nuevo. Y anduvo rompiendo huevos, probando qué podía hacer. Hasta que un día le fue a ver una tal doña Isabel. Tuvo suerte que el día aquel justo no estaba Fernando. Y si lo saca cagando, la historia no podía ser. Le dijo su majestad, por favor, preciso plata. Debo viajar y ando a pata, ¿podría usted ayudarme un poco? Pero Cristóbal, sos loco lo que me vas a pedir. Fernando está por venir. Huye a ver si nos descubre. Señores, 12 de octubre, algo debo descubrir. Aquí la historia es compleja. A Isabel no la apoyan diciendo que era una joya. En cambio, otro la rebaja. Dicen que era flor de alaje. La cuestión que en este encaje, Cristóbal se toma el traje con las joyas y las telas. Se compró tres carabelas.

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Era feliz el estrecho. A Solís ya lo habían hecho muco los indios acá. 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Hasta que al fin una mañana un tal Rodrigo de Triana, al ver volar tres gaviotas y un marinero empeñado en tener limpia cubierta, cuando yo grito de tierra, atropelló con la escoba. Como era 12 de octubre, hallaron todo cerrado. Y aprovechando el feriado, un indio tomando sol. Al ver llegar a Colón con su tres naves cantoras, le vio el cantán, la melena, un indio le dice: buena, ¿qué precisar la señora? Cristóbal se hizo el idiota. Y bajó como Dios manda de la nave a la baranda y en la tierra puso un pie. Y puso el otro después, que si no se viene en banda. Vengo de la madre patria, la tierra de Julio Iglesias. Tan solo buscar especia y algo de oro si es que puede. Pero este gordo está en fe. Especia puede llevar. Dale pimienta, ají, pero oro toma pa' mí el lunes le vamos a dar. Es que os vengo a descubrir. Traigo una divina luz y es mi deber el decir. Vengo en nombre de la cruz, un viajante de gaseosa. Los indios se entusiasmaron. Y a Cora le contestaron: indio, no tener envase. A ver, don este hombre, páseme, yo le invito a un cacique. Don Cristóbal, no se achique, lo alentaban desde el bote. Y un indio en medio de un lote, al verlo gordo, melenudo, le gritó: gordo cornudo. Y allí se armó un despelote. Y allá se volvió el gordete al país de Julio Iglesias, con su paquete de especias y su afán de conquistar. Y en el medio de la mar suspiraba una gaviota, y en el suspiro decía: Cristóbal, contate otra.

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1: Son las 7 de la mañana, 55 minutos.

0: 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Son las 7 de la mañana y 59 minutos. 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
4: Son las 8 de la mañana, 4 minutos.

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0: Lo único que queremos
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2: Son las 8 de la mañana y 13 minutos. 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
1: Son las 8 de la mañana y 24 minutos.

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1: Son las 8 de la mañana y 32 minutos.
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5: Todas las artes contribuyen a la mayor de las artes, la de vivir.
4: Nos dice el dramaturgo y poeta alemán Bertolt Brecht.
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1: Son las 9:01.
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5: Son... las 9 de la mañana, 4 minutos.
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0: Son las 9 de la mañana, 15 minutos.
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1: Son las 9 de la mañana, 28 minutos.

Yonaque. Después, era prohibido fumar y me encontré con dinamita. Todo eso sin contar el tremendo impacto que me llevé con la historia de la chica del corro.

perdono, pero ahora yo me voy. Existen mil muchachas que quieren salir conmigo, pero todo es por causa de mi cacharro, ¿sabes?

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1: Son las 9 de la mañana y 30 minutos.
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5: No podemos cambiar el viento, pero podemos ajustar las velas.
4: Nos dice el filósofo griego Aristóteles.
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0: 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Son las 10 de la mañana en punto. 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
1: Son las 10 de la mañana y 3 minutos.
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0: Son las 10 de la mañana, 8 minutos.
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0: Son las 10 de la mañana, 15 minutos.
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1: Son las 10 de la mañana, 26 minutos.

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1: Son las 10 de la mañana y 30 minutos.
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0: 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Son las 11 de la mañana en punto. 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
8: Son las 11 de la mañana y 3 minutos. Son las 11 de la mañana y 3 minutos.
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0: Son las 11 de la mañana y 12 minutos.
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1: Son las 11 de la mañana y 24 minutos.

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1: Son las 11 de la mañana y 31 minutos.
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1: Es mediodía en Chile. Aysén se une en oración a la Virgen María para encomendarle este día. La veneramos con el saludo del ángel Gabriel. El ángel del Señor anunció a María.
2: Y concibió por obra y gracia del Espíritu Santo.
1: Alégrate, María, llena eres de gracia. El Señor es contigo. Bendita tú eres entre todas las mujeres y bendito es el fruto de tu vientre, Jesús.
2: Santa María, Madre de Dios, ruega por nosotros pecadores, ahora y en la hora de nuestra muerte. Amén.
1: He aquí la sierva del Señor.
2: Que se haga en mí según tu palabra.
1: Alégrate, María, llena eres de gracia. El Señor es contigo. Bendita tú eres entre todas las mujeres y bendito es el fruto de tu vientre, Jesús.
2: Santa María, Madre de Dios, ruega por nosotros pecadores, ahora y en la hora de nuestra muerte. Amén.
1: Y el Verbo, Dios, se hizo hombre
2: y habitó entre nosotros.

0: Alégrate María, llena eres de gracia, el Señor es contigo. Bendita tú eres entre todas las mujeres, y bendito es el fruto de tu vientre, Jesús.
1: Santa María, Madre de Dios, ruega por nosotros pecadores, ahora y en la hora de nuestra muerte. Amén.
0: Ruega por nosotros, Santa Madre de Dios,
1: para que seamos dignos de alcanzar las promesas y gracias de nuestro Señor Jesucristo. Amén.
2: Dios Padre Santo, derrama tu gracia en nuestros corazones, que has iluminado ya con el conocimiento de la encarnación de tu Hijo Jesucristo, anunciada por el ángel a la Virgen. Condúcenos por medio de su pasión y de su muerte a la gloria de la resurrección. Por Jesucristo nuestro Señor. Amén.

0: Radio Santa María indica la hora. Son las 12:06.
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1: Son las 12:09.
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0: Hola, muy buenas tardes. Le damos la más cordial bienvenida a esta edición de Mensajes a la Comunidad. También le recordamos que estará cerrado la radio, por lo que se emitirá una sola edición grabada del Mensajes a la Comunidad. Comenzamos los mensajes. El sábado 4 de julio en la capilla de la catedral a las 19 horas se realiza la misa en honor a San Peregrino Laciosi, protector de los enfermos de cáncer. Oraremos por ellos y sus familias y al final de la misa se dará la bendición con el óleo de San Peregrino. La comunidad Santa Teresita, con motivo de su aniversario, invita a las comunidades a participar de un triduo que se realizará el 9, el 10 y el 11 de julio, desde las 19:30 hasta las 21 horas. Los esperamos en calle Baquedano, frente a la PDI. La comunidad cristiana del Santuario del Carmen invita a los feligreses de nuestra parroquia a participar de la fiesta de Nuestra Señora del Carmen, que se efectuará el miércoles 15 de julio a partir de las 18 horas, iniciando con los homenajes a Nuestra Madre, luego la Eucaristía para concluir con un compartir. Se invita a traer alimentos no perecibles. Esto va en ayuda de las familias más necesitadas de nuestro sector. La ayuda fraterna de la comunidad Nuestra Señora de los Dolores invita a un gran bazar para el miércoles 1 de julio desde las 10 y hasta las 15 horas. Los esperamos en calle Riquelme, número 438, y desde ya agradecemos su cooperación. Atención, vecinos de Coyhaique. 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Atención, vecinos de Coyhaique. 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Y con esto Finalizamos esta edición de mensajes a la comunidad. Que tengan todos muy buenas tardes.
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0: Son las 12:28 minutos.
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1: Son las 12 y 31 minutos.
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11: La belleza sin inteligencia es como el anzuelo sin carnada.
10: Nos dice el filósofo y matemático René Descartes.
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1: Son las 12:43 minutos.

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0: 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Es la 1:01 p.m. Informamos, entretenemos, damos espacio a la cultura y tradiciones porque somos parte de su vida. 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
3: Si la fe nos hace creyentes y la esperanza nos hace creíbles, solo la caridad nos hace creídos.
2: Nos dice el obispo y teólogo italiano Don Tonino Bello.
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0: Es la 1:22 PM.
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1: Es la 1:34.
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1: Es la 1:37.
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6: Es la 1:00 p.m. y 50 minutos.

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1: Son las 2:01.
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2: La humanidad debe destruir los armamentos antes que los armamentos destruyan a la humanidad.
1: Nos dice el físico alemán Albert Einstein.
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2: Son las 2 de la tarde y 3 minutos.
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uno de estos días, a la vuelta de cualquier esquina, me voy a encontrar contigo. Te voy a reconocer por tu sonrisa de pajarito, por tu mirada llena de chispitas. Pero por sobre todas las cosas, porque siempre supiste esa palabra secreta que hace que los árboles florezcan en pleno invierno. Y ese día, la magia va a hacer que el nunca se transforme en ahora, en mañana, en siempre.

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0: Son las 2 de la tarde y 24 minutos.
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0: Son las 2:32 PM.
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6: Solo la luz puede vencer la oscuridad. Solo el amor puede vencer al odio.
5: Nos dice el pastor y activista estadounidense Martin Luther King.
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0: Son las 2:34 PM.

0: Son las 2:37.
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1: Son las 2 de la tarde y 49 minutos.

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0: Muchas gracias.
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2: Son las 3 de la tarde y 6 minutos.
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2: Son las 3 de la tarde, 7 minutos.

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0: Son las 3 de la tarde y 27 minutos.
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Son las 3 de la tarde y 32 minutos. 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Son las 3 de la tarde y 33 minutos. 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

0: Son las 3 de la tarde y 41 minutos.
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1: Son las 3 de la tarde y 52 minutos.

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1: Son las 4 de la tarde, 4 minutos.
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1: Son las 4 de la tarde y 6 minutos.
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0: 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Son las 4 de la tarde y 31 minutos. 24 horas de radio a su servicio. 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
2: Son las 4 de la tarde y 32 minutos.
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0: Son las 4 de la tarde, 43 minutos.
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Son las 4 de la tarde y 56 minutos.

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1: Son las 5 de la tarde, 4 minutos.
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1: Son las 5 de la tarde y 6 minutos.

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0: 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Son las 5 de la tarde y 30 minutos.
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6: Son las 5 de la tarde y 33 minutos.
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0: Son las 5 de la tarde y 45 minutos.
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1: Son las 5 de la tarde y 56 minutos.

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1: Son las 6 de la tarde en punto.
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0: 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Son las 6:31. 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
5: El amor y el arte no abrazan lo bello, sino que gracias a su abrazo se hace bello.
4: Nos dice el escritor y periodista austríaco Karl Kraus.
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0: Son las 6 de la tarde, 37 minutos.
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0: Son las 6 de la tarde y 49 minutos.
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1: Son las 7 de la tarde en punto.
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1: Son las 7 de la tarde, un minuto.

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0: 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Son las 7 de la tarde y 31 minutos. 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
2: El verdadero viaje de descubrimiento no consiste en ver nuevos paisajes, sino en tener nuevos ojos.
1: Nos dice el novelista y crítico francés Marcel Proust.
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3: Son las 7 de la tarde y 33 minutos.
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0: Son las 7 de la tarde y 40 minutos.
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0: Son las 7 de la tarde y 52 minutos.
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4: Son las 8 de la noche y 6 minutos.

0: Son las 8 de la noche y 13 minutos.
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1: Son las 8 de la noche y 27 minutos.

0: 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Son las 8 de la noche, 34 minutos. 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

0: Son las 8 de la noche y 59 minutos.
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0: Son las 9 de la noche en punto.
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4: Hemos aprendido a volar como pájaros, a nadar como peces, pero aún no dominamos el sencillo arte de convivir como hermanos.
3: Nos dice el pastor y activista estadounidense Martin Luther King.
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